0: aliado, han sido parte, han formado, digamos, dinámicas de convergencia con otras luchas populares, indígenas, sindicales, en estos últimos 10 años, nos sirven para entender a qué reacciona la ultraderecha. Me parece que eso es una clave porque hay muchos análisis que hablan de los gobiernos fascistas, de la ultraderecha, o culpabilizando a los feminismos o diciendo que los feminismos ya no existen más como movimientos sociales o como luchas concretas. Y me parece que no se puede entender qué significa hoy un gobierno como el de Javier Milei en Argentina, pero también otros gobiernos de ultraderecha y otras fuerzas que no están en el gobierno, pero que están operando políticamente, por ejemplo, en Brasil, para pensar lo que discutimos con muchas compañeras de Brasil, cómo esos, digamos, fascismos están respondiendo a las innovaciones políticas, a las formas organizativas, a las disputas y a las transformaciones sociales que se han acumulado en estos 10 años.
1: Alors, elle commence par nous remercier tous et toutes d'être là. La première question, c'était à propos de Ni Una Menos, del mouvement en Argentine. Et donc, Madame Gago a reposé la question. Donc, ce cycle de lutte féministe et transféministe, ce qui est intéressant, c'est comment comprendre leur rencontre avec les anti-luttes extrême droite. Donc, comment l'extrême droite réussit à soit mettre là un peu de honte sur le féminisme et sur les luttes féministes, soit comment dire qu'il n'y a pas vraiment de lutte, c'est-à-dire qu'il n'y a rien à lutter, que tout est gagné, qu'il n'y a pas réellement de lutte à avoir. Et elle donne des exemples d'Javier Milei en Argentine et d'autres forces qui sont soit gouvernementaux, soit pas dans le gouvernement, donc des mouvements d'extrême droite, qui essaient de répondre justement aux luttes féministes et transféministes en soit mettant justement cette culpabilité ou sinon en niant complètement la validité de ces luttes.
0: Y agregaría que lo interesante de esta dinámica interseccional de alianzas que se han construido en los últimos años es también una clave reaccionaria que hoy toman las ultraderechas. Quiero decir, hay una apropiación de ultraderecha de lo que llamamos o de lo que se llamó interseccionalidad. Es claro, por ejemplo, en el discurso de Javier Milei en Davos en 2024, que lo que hace es decir, el problema es cómo convergen las luchas feministas con las luchas ambientalistas, con las luchas por la justicia social. Entonces, es claro que ellos están leyendo en una clave reaccionaria lo que desde el vocabulario feminista se ha llamado convergencia, alianzas políticas, interseccionalidad. Y eso también me parece un punto. ¿Cómo leer que hay una convergencia de luchas, unas formas de pensar la transformación social que tiene que ver con dimensiones de clase, de género y de raza que se han puesto en discusión de manera simultánea y que hoy la ultraderecha está reaccionando a ese tipo de alianzas que no son solo una perspectiva analítica de la interseccionalidad, son un trabajo enorme de un montón de espacios colectivos, de alianzas políticas, de tejidos para la organización concreta de esas alianzas que no son fáciles y que, bueno, génèrent también la possibilité d'une transformation en autres escales.
1: Ce qui lui paraît le plus intéressant, c'est ce côté intersectionnel que l'extrême droite arrive à approprier complètement. Donc l'intersectionnalité qui est normalement une lutte féministe et dans les luttes environnementales, etc., mais que l'extrême droite s'approprie de manière complètement naturelle en voyant clairement la convergence de ces luttes donc, dans leur opposition. Ils arrivent à intégrer à la fois les luttes de classe, de genre et de race dans leur réponse justement à nos luttes qui sont plus souvent plus fragmentées de notre côté. Donc l'extrême droite voit en quelque sorte plus clairement la convergence de ces luttes que la gauche et que le féminisme. Donc ça lui paraît intéressant de regarder justement cette appropriation de la convergence des luttes.
0: Et tal vez una última question preguntabas por la actualidad de esas luchas, me parece que buena parte hoy de las dinámicas feministas y transfeministas son parte de lo que se llama hoy antifascismo y antirracismo. En Argentina fue muy importante una marcha que se organizó para el 1 de febrero con esa consigna antifascista, antirracista, y del orgullo de las luchas transfeministas, en respuesta a la segunda intervención que tuvo Milei en el Foro Económico de Davos, donde hizo una asociación de la homosexualidad con la pedofilia, tal vez lo han escuchado porque se viralizó. Volvió a repetir este guión de las ultraderechas a nivel global, diciendo solo hay dos géneros, masculino y femenino. Y bueno, la manifestación, uno de los eslogans que a mí me parece de los más interesantes e inteligentes, dijo: solo hay dos géneros, fascismo y antifascismo, ¿no? Y me parece que es un nivel de inteligencia política poder responder, traducir así, y sobre todo tener capacidad de organización en la calle, ¿no?
1: Alors, il lui paraît intéressant justement dans cette dynamique féministe et transféministe qui s'oriente de plus en plus vers l'antifascisme et l'antiracisme, dont notamment un mouvement en Argentine au 1er février qui était à la fois un mouvement féministe et antifasciste et antiraciste. On le voit d'ailleurs aussi en France, hein, cette transition, ça n'a pas été dit, mais voilà. Donc elle a parlé aussi de l'intervention de Javier Milei à Davos, qui a dit qu'il y a seulement deux genres, hommes et femmes, donc en essayant de repartir sur cet absolutisme. Et quelqu'un qui a répondu, j'ai pas retenu le nom de la personne.
2: Non, c'est dans une assemblée qui s'est montée en réponse pour organiser une manifestation le 1er février, et un des slogans c'était: il y a seulement deux genres, fascistes et antifascistes.
1: Voilà, tout à fait. Je pense que c'est on s'est arrêté là.
2: ¿Quieres o sigo con las preguntas? También, bueno, no en el libro, porque lo escribiste en el 2019, pero en las clases que diste en París 8, mencionaste mucho el papel de la pandemia como una ruptura y también una explicación en, bueno, el ascenso de todas esas fuerzas reaccionarias y de ultraderechas. ¿Quieres decirnos un poco más sobre eso?
0: Sí. Sí, el libro La potencia feminista fue publicado en el 2019, efectivamente, antes de la pandemia, y me parece que en Argentina, pero en muchos lugares también, la pandemia marcó una especie de umbral de un ciclo que venía de fuertes alzas de movilizaciones feministas, populares, indígenas, ¿no? Desde el 2015, 2016, 2017, 2018, 2019, podemos ver casi especie de ciclo ascendente bastante notorio, y la pandemia marca una interrupción. Esto no significa que no haya seguido habiendo movimientos. Tenemos también paros nacionales muy importantes, por ejemplo en Colombia, revueltas en también Ecuador. Hay un vínculo muy fuerte con el estallido en Chile y después el proceso constituyente, pero claramente la pandemia marca una interrupción, ¿no?, en esa capacidad de ocupar las calles, por supuesto, pero también en la manera en que toda la energía social, colectiva, comunitaria, de las redes feministas, se debe volcar también a atender la emergencia. En el caso de Argentina, eso es muy claro, de cómo un montón de energía militante feminista se ocupa de generar protocolos de atención sanitaria en los barrios, de atender situaciones de emergencia habitacional frente a los desalojos, por ejemplo, que se producían durante la pandemia, y así muchísimas intervenciones que tienen que ver con cómo se movilizan estas redes para el momento emergencial y crítico. En el caso de Argentina, además, tenemos que pensar que durante todo el año 2020, el primer año de la pandemia, se sostuvo la demanda y la movilización por el derecho al aborto. El derecho al aborto se consigue la legalización en diciembre del 2020, cuando, por ahí este es un dato de coyuntura, pero importante, en el año, a fines de 2019, empieza un nuevo gobierno que asume prometiendo la legalización del aborto, pero ni bien empieza la pandemia se dice, bueno, ahora la agenda es otra, el aborto va a tener que esperar. Y fue gracias

0: essentiels, les travailleurs essentiels, et ça a donné plus de visibilité à ce travail qui est souvent fait par les femmes, et donc plus de reconnaissance et plus de visibilité, mais sans qu'il y ait autant, pour autant, plus de droits ou des meilleurs salaires. Donc une visibilité un peu creuse, en fait, finalement, parce qu'une reconnaissance sans réel bénéfice. Elle évoque un mouvement, une campagne qui s'appelait les économies populaires, qui était en fait un échec. Ça a résulté, comme résultat, il y avait plus de visibilisation justement de ces travailleurs, mais pas du tout de reconnaissance en droit ou en salaire augmenté. Donc justement, c'est un exemple de comment la pandémie a mené à plus de fragilisation et plus d'insécurité laborale pour beaucoup de personnes. Et justement, comme réponse, il y a eu une augmentation d'accès à la dette, donc des prêts plus faciles et comme réponse à cette précarité, justement, mais finalement une non-réponse, parce que ça met les personnes simplement en dette et plus précaire encore. Et donc il faut se rappeler que l'Argentine est sortie de la pandémie et dans une période inflationnaire très forte, et que Milei est arrivé au pouvoir justement par la suite de ça, en apportant un message de contrôle de cette inflation et de contrôle de l'économie argentine.
1: Bueno, vamos a entrar un poco más en la idea de la huelga feminista. Explicas el poder de las asambleas, como todo ese trabajo de juntar personas en un espacio físico y toda la inteligencia colectiva que se construye. ¿Cómo se arma concretamente?
2: Bueno, para mí el capítulo dedicado a las asambleas es un capítulo que me gustó muchísimo escribir y que tiene como distintos registros, porque por un lado tiene un registro que está muy vinculado a salir de una asamblea y tomar notas de qué había pasado, y por otro un registro más de reflexión sobre los modos de organización, digamos, que venimos discutiendo desde hace muchísimo tiempo. Me parece que en el caso de Argentina, el proceso de organización feminista tuvo en el momento de la organización asamblearia un momento muy poderoso, ¿no? En el sentido de asambleas muy grandes, asambleas muy complejas, pero que eran también asambleas que podían ser tan interesantes y tan digamos, heterogéneas, porque también estaban asentadas en organizaciones sociales preexistentes que estaban presentes en la asamblea. Me refiero a compañeras de los sindicatos, con mucha presencia en esas asambleas, compañeras de las organizaciones de la economía popular, que también son un nuevo sindicalismo, compañeras de colectivos, por supuesto, de la disidencia sexual históricos, compañeras de movimientos sociales que venían de la tradición del año 2001, que en Argentina fue una crisis muy importante, pero también un momento muy rico de movilización y organización popular colectiva. Organizaciones de las luchas también históricas de los derechos humanos. Es decir, esa composición política muy heterogénea de muchas capas de historia política de la Argentina, me parece que tenían ahí lugar en la asamblea. Entonces, era interesante también cómo esa energía del movimiento feminista rearticulaba, además, tradiciones feministas muy importantes en Argentina. En Argentina existe lo que se llamó el Encuentro Nacional de Mujeres, que lo organizan exiliadas políticas cuando vuelven de sus exilios, cuando vuelve la democracia después de la dictadura militar, y que en el año 2019 cambia el nombre de ese encuentro como, en el 2018 en realidad, y en el 2019 se termina de asentar, Encuentro Plurinacional de Mujeres Lesbianas, Travestis, Trans, No Binarias, ¿no? Eso es un acumulado de un encuentro que se hace todos los años, que es itinerante en distintas provincias de la Argentina y que ha sido una escuela intergeneracional de formación política, ¿no? Entonces, digo, lo que pasa, la campaña nacional por el derecho al aborto legal, seguro y gratuito, que tenía muchos años también, ¿no? Y sus militantes son y fueron fundamentales en ese proceso asambleario. Entonces, lo que digo es que en las asambleas convergían distintas organizaciones, distintas tradiciones y distintas capas históricas, y me parece que eso le dio al proceso asambleario una densidad, una heterogeneidad, y al mismo tiempo la energía de ese momento de movilización feminista permitió organizar objetivos en común, ¿no? La capacidad de movilizar y organizar, por ejemplo, la huelga feminista del 8 de marzo.
0: Alors la question c'était sur la grève féministe et comment ça s'est organisé et plus précisément sur les assemblées, donc qu'il y avait des très grandes assemblées et comment ça s'est coordonné. Et donc c'est un chapitre dans le livre qu'elle a beaucoup aimé écrire, elle dit. Donc en Argentine c'était un procès très puissant, ces assemblées, parce que justement c'était des très grandes assemblées avec une organisation assez complexe, très hétérogène, qui regroupait des organisations sociales existantes, donc qui avaient été formées à différentes périodes historiques d'Argentine avec différents objectifs, qui se réunissaient, donc des syndicats, des groupes d'économie populaire, des collectifs de mouvements sociaux de 2001 qui étaient des collectifs populaires et aussi des collectifs de lutte pour les droits humains, en plus des féministes de différentes origines. Donc il y avait cette énergie qui permettait une réarticulation de toutes ces luttes qui étaient de différentes périodes historiques et de différentes parties de la société autour des questions féministes, justement. Alors il y avait des rencontres, j'ai pas retenu les noms, donc il y avait une rencontre nationale féministe, pardon, et il y a une autre avec un nom beaucoup plus long, le nouveau nom.
1: Oui, en fait, elle a raconté qu'il y avait une tradition de rencontres nationales féministes, ça s'appelait comme ça, de femmes au début. Qu'en 2018 et en 2019, ça a changé de nom pour s'appeler la rencontre plurinationale de femmes lesbiennes, travestis, trans et non-binaires. C'est une rencontre qui s'organise tous les ans dans une province différente de l'Argentine. Ça vient d'une tradition de femmes qui étaient exilées et qui, quand elles sont rentrées en Argentine après la fin de la dernière dictature, elles ont lancé ce processus de rencontre.
2: No, y agregaría dos cosas. Por un lado, que también esas asambleas fueron muy atractivas para chicas y chiques muy jóvenes, ¿no? Que se acercaron a esas asambleas por ahí sin estar o en otras organizaciones, pero también el proceso asambleario creó o dio espacio a la formación de nuevos colectivos y colectivas. O sea que en ese sentido también fue como un proceso político muy rico y generativo, ¿no? Lo mismo pasó con el periodo del que hablaba como la Marea Verde, ¿no? Que fue un momento de movilización masivo que, también fue un momento de subjetivación política, ¿no? De entrada en la politización feminista para toda una generación.
0: Elle dit justement que ces assemblées énormes étaient très attirantes pour les jeunes, donc qui n'étaient pas par ailleurs mobilisés de manière politique, donc c'était une entrée dans la politique pour ces jeunes qui venaient, et aussi au moment de création de nouveaux collectifs, donc c'était c'était une grande énergie et un moment de grand élan, un peu comme les marées vertes qu'on a évoquées tout à l'heure, donc des moments politiques très fortes avec des mobilisations qui réussissaient à faire entrer des nouvelles personnes en fait dans la vie politique et dans les mouvements de lutte.
2: Después es muy difícil sostener esa energía de las asambleas porque son procesos muy complejos, de mucha articulación y que también van sufriendo un desgaste a lo largo de los años, ¿no? Entonces me parece que eso también hay que tenerlo en cuenta, ¿no? Qué significa el desgaste y a la vez la acumulación de ese tipo de energía. Y por ahí algo para agregar en relación específico a la huelga. Para mí, y eso tiene mucha importancia en el libro, es un proceso muy interesante porque pone la cuestión del trabajo en una clave feminista, transfeminista, una clave popular, en una clave de discusión con la historia sindical, en el centro del debate de qué significa hacer una huelga si esa huelga no es protagonizada por trabajadores sindicalizados, por trabajadores en general, además varones, que son los trabajadores que tienen consagrados sus derechos en tanto trabajadores. Si la huelga feminista abre todo un proceso de discusión de qué significa la precariedad del trabajo, cuáles son los trabajos históricamente invisibilizados, cuáles son los sujetos que nunca han contado en la historia de la huelga. Y sobre todo, para mí, una de las cosas más interesantes que se produjo en este proceso político es que la huelga feminista se tiene que hacer cargo de todas las personas que no pueden hacer huelga, que no pueden parar, que dicen: yo no puedo parar porque si ese día dejo de trabajar, se cierra el comedor del barrio, el cual para mí es muy importante. O si ese día no trabajo, no tengo el dinero para comer al otro día. Entonces, me parece que hubo una discusión bastante importante de qué significa que una huelga tiene que incluir a las personas que no pueden hacer huelga, justamente por las condiciones de precariedad en las que están trabajando.
0: Alors, d'abord, sur les assemblées, elle remarque qu'il est très difficile de maintenir l'énergie dans ces assemblées. C'est des mouvements qui perdent de l'énergie avec le temps, que c'est très difficile de maintenir cet élan. Et donc, après, on parle, en parlant plus précisément de la grève. Donc, la grève féministe, c'est l'intérêt de la grève féministe, une des questions intéressantes, c'est qu'est-ce que c'est qu'une grève qui n'est pas menée par les syndicats, qui n'est pas menée par des hommes, par des travailleurs, avec des salaires, etc. Qu'est-ce que c'est que cette grève qui est menée par des personnes éventuellement, ou qui inclut des personnes qui sont éventuellement dans un travail précaire, qui sont toujours invisibilisées dans les grèves et qui n'ont jamais pu faire grève auparavant, ou qui ne sont pas comptées dans les grèves parce que soit elles n'ont pas un travail salarié, soit parce qu'elles travaillent à la maison ou elles ont des petits commerces, elles travaillent pour elles-mêmes. Et donc elle parle aussi des personnes qui ne peuvent pas faire grève justement parce qu'elles ont besoin de cet argent, et également des personnes qui tiennent un commerce seul ou qui font un travail pour leur famille seule et qui du coup ne peuvent pas s'arrêter. En fait, il y a des choses qui dépendent de leur travail et qui sont dans l'impossibilité de faire grève. Donc la grève féministe permet de poser toutes ces questions-là.
1: Sí, es por eso que en tu libro decís que lo que más se acerca a la huelga general es la huelga feminista, porque justamente incluye trabajo que no es asalariado, y entonces, bueno, toda la sociedad puede participar de esa huelga y entonces puede ser general. Y en ese, o sea, quiero abrir ahí al internacionalismo feminista que describís también en tu libro. Lo que pasó con la huelga feminista es que se internalizó también. Hubo un movimiento fuerte en Sudamérica y también después se internalizó. ¿Nos puedes contar un poco ese proceso?
2: Me parece que la discusión sobre lo general o la capacidad de generalización es interesante porque, bueno, en otros momentos siempre se dijo que la clase obrera era el sujeto general, y creo que después las críticas feministas y antirracistas han mostrado que también esa clase obrera era una clase bastante parcial, ¿no? En su composición, en su tradición, en justamente quiénes podían parar. Entonces, al hacer este ejercicio político, la huelga feminista, de mostrar todas las personas que históricamente no han sido protagonistas de la huelga porque ni siquiera eran reconocidas como trabajadoras, me parece que lo que está disputando también es esa idea de generalidad. ¿Qué significa en serio una huelga general, ¿no? Y cómo incluir condiciones en la huelga que tienen que ver con las condiciones de acceso a la vivienda, con las condiciones de acceso al aborto, por ejemplo, cómo abrir la dimensión de lo que entendemos por trabajo a las condiciones de la reproducción social, cuando ese trabajo ya no es el trabajo asalariado que garantiza además un acceso a la vivienda, un acceso a la salud. Me parece que eso se complejiza y complejiza lo que entendemos por generalidad. El otro punto que me parece muy interesante del proceso, y también pensando en estos 10 años o un poco menos de 10 años de la internacionalización de la huelga, es cómo el 8 de marzo volvió a ser una fecha en la que había una conexión transnacional en distintos espacios de un momento de visibilización colectiva de distintas acciones, de distintas posibilidades de poner una agenda en común, de discutir eslogans políticos como si nosotras y nosotres paramos para el mundo y cómo se declinaban esos eslogans en los distintos espacios, cómo se hacían traducciones políticas de lo que significa parar en los distintos lugares. Entonces, en ese sentido, me parece que la huelga ha sido muy interesante como ejercicio político de investigación, o sea, quiénes son, somos las, les, los trabajadores hoy, cuáles son las condiciones en las que nos encontramos, quiénes están reconocidos como tales, etcétera, que no es evidente. Y por otro lado, qué significa que la internacionalización de la huelga permite al mismo tiempo conectar experiencias muy disímiles y a la vez tener un momento, digamos, de convergencia y de internacionalización de un movimiento que también vuelve a preguntarse por las historias, las genealogías, las trayectorias de los movimientos internacionalistas.
0: Alors la question c'était sur comment d'abord que la grève générale et la grève féministe, en fait elle définit dans le livre que la grève féministe c'est ce qui se rapproche le plus de la grève générale, parce qu'en fait c'est la seule grève, la grève féministe est la seule qui inclut justement les travailleurs en précarité, des personnes qui normalement ne peuvent pas faire grève, etc. Donc c'est la vraie grève générale, cette grève féministe qui inclut toute la société. Et donc la question, pardon, c'était sur comment ça s'est internationalisé, cette grève féministe. Donc d'abord, elle revient sur le fait que les personnes qui sont incluses dans cette grève sont des personnes qui justement ne pouvaient pas faire grève historiquement. Et donc sur quoi elles luttaient, quelles étaient leurs réclamations, l'accès au logement, l'accès à l'IVG, l'arrêt de la reproduction sociale et l'accès à la santé. Et tout cela dans la grève féministe et cette envie d'internationaliser cette grève féministe. Donc la question se pose comment donc le 8 mars et la grève féministe s'est internationalisée et quel est l'intérêt de cette internationalisation. Justement, ça a marché. Il y a une grande visibilité de cette date et des mobilisations un peu partout dans le monde. Il y a un certain niveau de coordination au niveau des slogans, au niveau des actions, et bien sûr à la date même de que la grève se passe à ce jour-là dans plein de pays dans le monde. Et il y a justement un intérêt dans le fait que chaque pays est très distinct et donc a des luttes très spécifiques à leur propre pays, mais qu'il y a quand même cette connexion autour du fait qu'on lutte tout ensemble la même date et qu'on se coordonne d'une certaine manière. Donc il y a à la fois la distinction, la spécificité de chaque pays et aussi la coordination, une certaine coordination internationale.

0: Sí, volvería al principio a decir cómo justamente la pandemia es una respuesta a esa politización de las formas de precariedad del trabajo, intensificando, bueno, cada quien va a estar encerrado en su casa, los que tienen casa, o va a estar tomando más deuda para no ser desalojada, o va a tener que comprar sus propias medios de producción como una computadora y endeudarse para poder hacer home office, o va a extenderse el trabajo de plataformas, es decir, todas las formas de intensificación de esa precariedad y de esa explotación que se dan muy fuerte en pandemia. Pero también diría qué pensar de la internacionalización tomada desde las ultraderechas, ¿no? Que claramente tienen un proyecto también de respuesta en clave transnacional y que toma en reversa, digamos, muchas de estas discusiones que aparecieron muy fuertes en el movimiento transfeminista, pero también en las dinámicas anti-extractivistas en América Latina muy fuertes. Hoy lo que vemos es que ese proyecto de las ultraderechas es un proyecto de recolonización neoextractivista. Eso es muy claro y podemos leer, me parece, cómo se está respondiendo desde estos proyectos a muchos de los elementos que se abrieron, que se pusieron en debate colectivo en el proceso de la huelga.
1: Elle dit que la pandémie, justement, ça, cette période qui a mis justement plus en précarité des personnes qui étaient mal logées, qui avaient besoin de travailler pour pouvoir subvenir à leurs besoins, travailler physiquement sur place, mais aussi des personnes qui doivent s'équiper pour pouvoir travailler à distance, qui doivent s'installer en home office ou autre, acheter leur équipement, etc. Il y a une augmentation de cette précarité et elle a reparlé de l'extrême droite, donc cette extrême droite qui apporte une réponse, justement, une recolonisation extractiviste qui est leur réponse à toutes les luttes féministes, intersectionnelles et anti-extractivistes qui ont eu lieu, justement, en Amérique latine avant la pandémie. Donc, ou depuis la pandémie, mais il y a cette réponse très claire de l'extrême droite sur la recolonización extractivista.
0: 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objetivo estratégico, porque Milei firmó un convenio con Elon Musk para facilitar la extracción de litio y, por lo tanto, para militarizar todos los territorios donde va a haber proyectos extractivos, ¿no? Eso hace que la semana pasada en Argentina esté de visita algo que en América Latina se conoce mucho, que es el Comando Sur de Estados Unidos, que es, bueno, el aparato militar de Estados Unidos prometiendo la militarización de esas provincias donde hay recursos como el litio, ¿no? Entonces, cuando hablo de recolonización, no es metafórico, es lo que se está discutiendo es realmente una dimensión neoextractiva que además implica esta criminalización en particular de los pueblos indígenas, desalojo de comunidades y, bueno, un nuevo tipo de dependencia en términos también militares de nuestros países respecto a Estados Unidos.
1: Donc, comme exemple, il y a en Argentine, par exemple, la criminalisation des communautés indigènes qui sont sur des terres où justement Milei a signé un accord avec Elon Musk pour extraire le lithium et qui, du coup, militarise ces zones et déloge les personnes indigènes qui vivent sur ces terres et les oblige à quitter les terres ou leur donne des amendes pour être présents sur ces terres. Et il y a justement il y a une implication des États-Unis justement qui rappelle la présence militaire américaine en Amérique latine depuis tant de décennies, ce commando sud qui aide justement à militariser ces zones et à criminaliser les communautés indigènes qui vivent sur leurs propres terres pour les déplacer pour pouvoir extraire les ressources qui sont sous les terres où ils vivent.
0: Y el otro elemento que me parece muy importante es pensar el tipo de guerra económica contra la población en general que está llevando adelante el gobierno. Y esto se ratifica con, por ahí habrán leído, Argentina en este momento es el país que mayor deuda en la historia del Fondo Monetario Internacional tiene. Y el Fondo Monetario Internacional acaba de aprobar para Argentina un nuevo crédito. Y el anuncio lo hizo la presidenta del Fondo Monetario Internacional con un pin, con un prendedor de la motosierra, que ustedes saben que es el ícono de la política de Milei, ¿no? Esta máquina viril, destructiva, etcétera, que además la pone como un ícono de la política internacional. Bueno, Kristalina Georgieva, que es la ejecutiva del Fondo Monetario Internacional, anuncia el nuevo crédito a la Argentina con este símbolo en su saco y diciendo que claramente es un préstamo de respaldo político al gobierno de Milei, para que Milei gane las elecciones de medio término en octubre. Entonces, hay una explicitación también, ¿no?, de lo que significan estos proyectos en términos transnacionales como proyectos políticos que implican directamente una confrontación mientras, bueno, habrán visto por ahí algunas imágenes, se reprime en Argentina todas las semanas a los jubilados y las jubiladas que van a reclamar por la devaluación de sus ingresos y por el fin de las moratorias previsionales, que es un beneficio que en Argentina existía para las trabajadoras de hogar, es decir, para quienes han trabajado como amas de casa y no tienen aportes contributivos. Es decir, hay un ataque directo que tiene que ver con una planificación estratégica de esta guerra económica.
1: Alors, le deuxième aspect, en plus de cette politique extractiviste, c'est la guerre économique contre la population. Donc, justement, elle parle de l'Argentine, c'est le pays avec le plus de dettes historiquement et actuellement envers le FMI. Et il y a justement un nouveau prêt qui a été accordé dernièrement à l'Argentine, malgré cette dette énorme existante. Et la présidente de la FMI l'a accordé quand elle l'a fait dans la conférence de presse, elle avait justement un pin tronçonneuse sur sa veste, donc qui était le symbole justement pendant toute la campagne de Milei, qui apparaissait avec sa tronçonneuse. Et donc il y a un support explicite, très clair de la FMI pour ce gouvernement, pour l'aider à gagner les élections de mi-mandat en octobre. Et du coup, une confrontation assez claire entre ce gouvernement et la population. Donc, par exemple, les retraités qui viennent toutes les semaines demander la revalorisation de leur retraite, de leur pension, qui ont de moins en moins de valeur parce que, voilà, il y a avec l'inflation. Et donc une confrontation très claire entre les objectifs de ce gouvernement et le peuple, en fait, la population qui est démunie et qui se voit pas soutenue par la FMI, justement, qui soutient le gouvernement face à ses citoyens.
0: Pero además hay una, cuando hablo de guerra económica, es también la manera en que Milei está desfinanciando la educación pública, las universidades públicas, la salud pública. Hay despidos masivos que a la vez son celebrados por el gobierno y que, bueno, dan lugar a esto que muchas llamamos políticas de la crueldad, ¿no? Porque no es solo una dimensión de la violencia, sino una espectacularización de la violencia contra los colectivos y contra las luchas históricas de las que hablábamos antes, que en Argentina tienen una tradición de movilización muy importante y que claramente lo que está haciendo este gobierno es tratar de aniquilar esa capacidad colectiva de movilización, de politización, de acumulación de luchas en términos históricos.
1: Alors, en continuant de parler de la guerre économique, il y a un énorme définancement de tout ce qui est l'éducation, les universités et la santé en Argentine, qui sont célébrés justement par le gouvernement, qui sont montrés comme étant des manières de baisser la dette justement, ou de baisser les dépenses publiques, mais qui sont réellement un spectacle de violence sociale contre justement ces institutions. et qui sont un peu emblématiques des luttes pour les droits, pour les pour un accès égal à la santé, à l'éducation, etc., qui se sont accumulées avec les années. Donc c'est un espèce d'effacement et de violence très explicite contre ces luttes et contre la population.
2: Bueno, vamos a terminar con una nota positiva. ¿Cómo, bueno, todo ese desafío del ascenso de las ultraderechas por todos lados, por más que no estén en el poder, hoy en día tienen influencia muy fuerte en cualquier lado? ¿Cómo nos organizamos nosotras, movimiento feminista de lucha de derechos humanos, derechos social o de luchas sociales, etcétera? ¿Cómo nos organizamos hoy en día frente a ese desafío?
0: Bueno, lo importante me parece también de decir de Argentina que incluso desde que asumió Milei no han parado de haber movilizaciones, paros, conflictos. Creo que esa capacidad de movilización sigue, aún si está permanentemente siendo criminalizada, dañada, agredida y demás. A la vez creo que no podemos evitar el desafío y la pregunta de pensar por qué estas ultraderechas tienen consenso también popular, ¿no? Me parece que en el caso de Argentina, la moderación del gobierno que precedió a Milei, discutir esa moderación como la moderación que va a evitar que venga la ultraderecha, ya tenemos la confirmación de que es exactamente al revés. Son los gobiernos moderados los que abren el espacio a las ultraderechas y a la radicalización de tipo fascista. Entonces, yo creo que tenemos que pensar las dos cosas al mismo tiempo. ¿Cómo persisten y cuáles son las condiciones que permiten sostener las luchas, la movilización y demás? Y al mismo tiempo problematizar por qué las ultraderechas logran consenso popular. Es decir, sobre qué está sustentado que efectivamente la gente, muy afectada por las políticas de Milei, pero mucha le siga creyendo que va a estar mejor. Que mucha gente tenga como opción votar a la ultraderecha por la frustración o por sentirse defraudada de gobiernos que decían que no eran de ultraderecha o que no eran de derecha. Entonces, me parece que nuestro desafío es pensar las dos cosas y activar en los dos planos al mismo tiempo, ¿no?
1: Alors, la question, c'était face au défi de l'extrême droite, comment on s'organise? Et donc elle dit que c'est important de noter que depuis qu'ils ont un gouvernement d'extrême droite en Argentine, les grèves et les manifs et les mobilisations se sont pas arrêtées. Donc il faut pas non plus croire que au moment où l'extrême droite arrive au pouvoir, malgré le fait que beaucoup de choses soient criminalisées, qu'il y a beaucoup plus de répression, que ça n'arrête pas forcément les mouvements, que les mouvements peuvent continuer. Mais en gros, il y a deux questions. L'une, c'est celle-ci, c'est comment on se mobilise contre l'extrême droite, comment on arrive à soutenir cette mobilisation malgré la présence de l'extrême droite au pouvoir. Mais la deuxième question, c'est pourquoi est-ce que l'extrême droite a autant de popularité dans la population? Pourquoi est-ce qu'ils arrivent au pouvoir et pourquoi est-ce qu'ils ont autant de soutien comme ils ont en Argentine et comme on voit qu'ils ont également en France?
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1: 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Donc, par exemple, le fait que la démocratie est limitée, que tous n'ont pas les ressources qu'il leur faut, que tous n'arrivent pas à avoir le même niveau de vie, que tous n'ont pas les mêmes ressources et que du coup, la démocratie ne marche pas, qu'il y a un problème dans les institutions et qu'au fond, ces institutions sont pourries et c'est tout un mensonge. Et elle dit que c'est justement un piège dans lequel on peut se retrouver, c'est de défendre des types de gouvernement que finalement on n'y croit pas plus que ça à nous-mêmes, que nous-mêmes on voit qu'ils ont des limites et que nous-mêmes on voit qu'ils devraient être réformés et qu'on se retrouve à devoir les défendre face à l'extrême droite malgré le fait que nous-mêmes on voit qu'ils ont des 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
1: 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permis une contre-réaction et l'arrivée de l'extrême droite en Argentine.
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0: 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Y me parece que ahí también hay una discusión a dar de cómo se ha expandido eso que se llama la subjetividad del emprendedorismo, del individualismo, que es una subjetividad que también ha interpelado muy fuerte la ultraderecha. ¿Por qué? Porque es una subjetividad que no habla de víctimas, que habla de una capacidad de hacer, y me parece que las finanzas han logrado, ¿no?, movilizar y producir ese tipo de subjetividad, y hoy esa subjetividad la lee muy bien la ultraderecha, ¿no? 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
1: Alors elle parle justement de la financiarisation des gouvernements d'Amérique latine qui se sont beaucoup endettés justement pour pouvoir donner plus de droits et plus d'accès à la santé, à l'éducation, à leur population, et que quelque part il y a un côté dans cette culture de la dette qui est très individualiste et qui permet à l'individu justement de vouloir juste ce qu'il veut, d'arriver à faire ce que lui il veut sans forcément penser à des questions plus larges sociétales, et que cette l'extrême droite se saisit très bien de cette cet aspect culturel de l'individu, de l'individualisme, de ce que chacun veut et de ce qu'il veut pour sa propre vie, et réussit justement à exposer les frustrations des individus par rapport à ce qu'ils n'arrivent pas à accomplir dans leur propre vie très individuelle.
0: Me parece que es también una discusión que han dado los movimientos feministas y los movimientos populares durante mucho tiempo en América Latina bajo la idea de autogestión popular, ¿no? Y que hoy buena parte de esta interpelación al emprendedorismo lo que intenta hacer es secuestrar la dimensión colectiva de la autogestión y ponerlo en una clave puramente individualista.
1: C'est aussi la question de l'autogestion populaire qui s'est beaucoup posée dans les mouvements féministes, entre autres, en Amérique latine, et qui est un peu un contrepoids, justement, à cet individualisme qui est naissante et qui existe par rapport à la culture de l'individu.
0: Y para terminar con alguna nota positiva, no, me parece, estamos discutiendo mucho en Argentina, y acá están las compañeras de Argentinas y Argentinas en Lucha, lo que significa como imagen esta resistencia, ¿no?, de las personas jubiladas que cada semana van al Congreso a manifestarse, están enfrentando a la policía, y me parece que es una imagen interesante cuando se dice, bueno, el mundo está viejo, ¿no? Ya no hay más esperanza. Hay algo ahí de esta dimensión de revitalización de las luchas que están poniendo, en el caso de Argentina, las personas jubiladas, pensionadas, que me parece muy interesante y que están obligando a que se tejan alianzas, ¿no?, con las hinchadas de fútbol, con otros grupos feministas y populares, etcétera, etcétera.
1: Alors, elle veut terminer sur quelque chose d'une image plus positive et qui est justement la résistance des retraités argentins qui vont toutes les semaines devant le Congrès pour demander leurs droits, pour demander la revalorisation de leur retraite. Et donc c'est un symbole pour elle de la renaissance des luttes, de ces personnes âgées qui doivent chercher des nouvelles alliances avec les féministes, avec des clubs de football, avec toutes sortes de mouvements sociaux pour essayer de s'appuyer et d'avoir un résultat, en fait, de devoir revaloriser leur retraite pour pouvoir survivre, tout simplement.
2: Merci beaucoup. Muchas gracias. On va... On va prendre des questions maintenant, si vous en avez.
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4: Aquí, como en Argentina, me parece que los viejos qui ont de moins en moins de droits, en fait, mettent vraiment sur le terrain le problème de l'agisme, qui est valable aussi pour les enfants, en fait. Hein, et qui est, voilà, est-ce que tu aurais quelque chose à dire là-dessus ?
2: Donc du coup, la question, c'était donc en réaction aux manifestations de retraités devant le Congrès. Corinne,
5: c'est ça ? El mundo está viejo, pero nosotros no lo estamos, ¿no?
2: Le slogan, c'est « Le monde est vieux, mais nous ne le sommes pas ».
0: Puede ser, hay muchos eslogans. También, esto es una cosa muy idiosincrática argentina, pero se hizo muy famosa una serie que se llama El Eternauta, que es un cómic histórico de la Argentina, de un autor que está desaparecido por la dictadura militar, al igual que sus cuatro hijas y dos nietos o nietas o nietes que están apropiados por la dictadura militar. Eso se convirtió en una serie en Netflix, y una de las frases famosas de la serie es que lo viejo funciona. Entonces, muchos de los carteles que se ven ahora en las marchas de los jubilados reivindican esa idea de que lo viejo funciona, y me parece, como vos decías, que por un lado es algo que puede leerse en una clave anti-edadista, ¿no?, de las movilizaciones, pero también contra una especie de ilusión del progreso, de que todo lo nuevo y la innovación permanente siempre es mejor, ¿no? Y creo que hay una... Y el productivismo totalmente.
5: La lucha es también aceptar que no hay que ser productivo, sino un benévolo, ¿no?
2: Bueno, yo voy a intentar. Donc du coup, ta question, Corinne, c'était donc de mettre l'accent sur sur l'agisme, en fait, que aussi cette répression sur les retraités. C'était le reflet d'un certain agisme qui est vrai aussi en France et qui est vrai aussi pour les enfants, pas seulement pour les personnes retraitées. Et donc, tu mentionnais un slogan que j'ai oublié, mais j'ai noté l'autre. parce que Véronica a expliqué qu'en ce moment, il y a une série sur Netflix qui vient de sortir, qui est une série argentine, qui s'appelle El Eternauta. Qui est écrite par un auteur qui a disparu pendant la dernière dictature, lui et ses quatre fils, si j'ai bien compris, et qui a deux petits-enfants qui ont été appropriés pendant la dictature et qui n'ont pas encore été retrouvés. Je ne sais pas si vous savez, mais en Argentine, il y a des organisations qui cherchent les petits-enfants. Je crois qu'il y a à peu près 210 petits-enfants disparus, et il y en a une 130, 140 qui ont été retrouvés. À peu près, c'est ça? 400 enfants qui ont été arrachés à leurs parents, que la dictature militaire a fait disparaître et qui ont été placés dans des familles de militaires ou de dignitaires. Et donc cette série est écrite par un auteur disparu. Et dedans, il y a la phrase « Lo viejo funciona », ce qui veut dire « Le vieux fonctionne ». Et en fait, pendant les manifestations de retraités, ils ont repris ce slogan pour montrer aussi que y a une illusion que le futur va toujours être mieux, qu'il faut toujours faire plus de nouveautés, de progrès, mais que en fait ce qui est là existe et fonctionne très bien.
0: Pero también en relación a los jóvenes y a los niños, se acaba de votar un proyecto de ley para bajar la edad de imputabilidad a los 13 años, es decir, de que puedan ir a la cárcel. Niños, niñas, niñas de 13 años, a la vez que en febrero de este año el gobierno habilitó que a partir de los 13 años se puede ser titular de cuentas en dólares. 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especialmente elevado en las niñeces y las adolescencias.
2: Et donc Véronica ajoute qu'en relation aux jeunes et aux enfants, Milei est en train d'adopter une loi qui baisse en fait l'impunité des mineurs à 13 ans. Ça veut dire qu'à partir de 13 ans, les enfants pourront aller en prison. Donc ça veut dire que c'est juste la chambre haute et enfin le Sénat n'a pas encore validé. Mais bon, du coup, c'est un processus. Ça fait écho beaucoup avec ce qui se passe en France, même si on n'est pas à 13 ans. Mais voilà. Et en février, toujours le gouvernement de Milei a permis aux jeunes à partir de 13 ans d'avoir des comptes en banque. Enfin, des comptes bancaires, pardon, en dollars. Et or, 7 enfants sur 10 sont pauvres en Argentine. Donc, ça montre, ça illustre tout ce qu'elle disait avant sur la cruauté aussi, où en fait, on va autoriser des enfants à avoir des comptes, à financiariser finalement la pauvreté.
0: Et me parece que esto permite entender por qué uno de los conceptos fundamentales que moviliza Milei es la idea de libertad financiera, como promesa, ¿no?, de a futuro. Y me parece que hay que pensar también cómo los fascismos sí están movilizando promesas a futuro, y en el caso de Milei claramente en esta idea de libertad financiera.
2: Et un des concepts fondamentaux de Milei, c'est de promettre la liberté financière à tous et toutes. Et c'est une promesse en fait qu'il fait pour le futur. Et en fait, on observe aussi aujourd'hui que le fascisme fait des promesses pour le futur de cet ordre-là, et donc qui sont mortifères.
6: Tengo un comentario y no sé cómo articularlo, pero tengo que decirlo. En México, lo que está pasando es que el presidente que ya terminó su mandato ideó un programa que se llama Sembrando Vida, que los compas zapatistas nombran Sembrando Envidia. Este, o Sembrando Muerte, este programa hace que personas que tengan cierta cantidad de metros de tierra tengan una financiación. Entonces, por supuesto, eso motiva a que haya robos de tierra, que maten, se maten entre ellos, y que además, obviamente, después les compren la tierra para el extractivismo. Entonces, se me hace una forma súper maquiavélica, porque aparte, por ejemplo, los zapatistas lo acaban de decir, gente que ha vendido su tierra ahorita está buscando trabajo. 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Ahorita todo está pasando en el sur de México, todo lo peor, pero financieramente es otra forma maquiavélica de entrar.
2: Donc c'était pour faire un commentaire sur ce qui se passe au Mexique. J'ai pas compris si c'était la présidente actuelle ou le président passé.
5: C'était le président passé.
2: Le président passé, mais ça se... Ouais, ça se met maintenant. Donc, ils ont lancé un programme qui s'appelle Sembrando Vidas, ça veut dire semer la vie, que les zapatistes au Chiapas appellent semer l'envie ou même semer la mort. Puisqu'en fait, ça concerne, le programme consiste en poussant des gens qui ont une certaine quantité de terres à les vendre et donc se financiariser, entrer dans le système bancaire, j'imagine, par ce biais. Et donc, ça crée des conflits locaux avec des vols de terres, des assassinats et finalement l'État qui achète la terre. Et ces gens se retrouvent qui avaient une autosuffisance, qui pouvaient vivre de manière autonome sur leur territoire, se retrouvent à chercher du travail. Et donc, c'est une autre manière un peu machiavélique de financiariser les luttes et les gens.
0: 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¿no?, se introducen en la vida cotidiana elementos de lo financiero a través del crédito, a través de la deuda, que solamente existen y se generalizan una vez que se empobrece y que se despojan a las poblaciones. Si no, no tenés que acudir a vender tu tierra, a alquilar la pieza de tu casa que no estás usando o a salir a manejar el Uber, ¿no? Entonces, hay algo de la dimensión de lo financiero que solamente aterriza, que solamente se convierte en una herramienta de tu subsistencia o de tu sobrevivencia o de conseguir más ingresos una vez que hay un empobrecimiento estructural, ¿no? Entonces, la dimensión entre lo financiero y el despojo me parece que es lo que tenemos que pensar en las situaciones concretas. Es decir, llegan las herramientas financieras como una especie de propuesta de emergencia, propuesta de salvataje, una vez que hay un despojo, una devaluación de tus ingresos o que te tenés que endeudar por una emergencia de salud o para pagar estudios, ¿no? Es decir, sin la privatización de la salud y sin la privatización de la educación no hay manera de que se financiarice la educación y la salud, ¿no? Entonces, me parece que esos procesos, que a veces cuando hablamos de financiarización parece algo abstracto, después lo vemos concretamente como lo que vos decís, cómo además eso empieza a envenenar los vínculos sociales, ¿no? ¿A quién le debes plata? ¿Con quién estás compitiendo por el crédito o por conseguir más ingresos, etcétera? Entonces, me parece que es un elemento clave para pensar esto que decía de la guerra económica, ¿no? Cómo ellos van empobreciendo, despojando y poniendo las soluciones, entre comillas, financieras como los medios que permiten la subsistencia.
6: Oui, pardon, juste une nuance. D'abord, toi, tu as cette quantité de terrain, le gouvernement te donne de l'argent pour que tu sèmes et tu fasses ce que tu veux avec la terre. Et après, on convainc les gens pour vendre la terre. Mais d'abord, il faut qu'ils se battent, qu'ils volent la terre, qu'ils tuent. Mais très généreusement, le gouvernement donne d'abord l'argent.

0: propose une solution de sauvetage, une solution de secours à travers la financiarisation. Et du coup, dans ces choses-là, on voit l'aspect concret de la financiarisation, et on voit aussi comment en fait ça peut générer ça empoisonne les liens sociaux, et donc ça participe aussi à détruire tout le tissu social et à mener à l'individualisme qu'on mentionnait avant. Et du coup, ça, c'est la guerre économique dont parle Véronica. En fait, ils appauvrissent les gens et ensuite ils proposent la financiarisation pour les sauver.
1: 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Oui, non, c'était juste pour savoir donc quelles étaient les relations entre Véronica et son groupe et des groupes féministes en dehors des relations personnelles, parce qu'elle a beaucoup d'amis dans différents pays, mais par exemple avec l'Espagne, avec l'Italie, avec l'Inde, l'Extrême-Orient et le Moyen-Orient. Et je pense que c'est aussi ce genre de réseau qu'on doit s'appliquer à développer. C'est pas parce qu'on s'appelle l'association féministe transnationale, enfin on commence tout juste, hein, mais il faut y aller.
2: Como decíamos, después de los momentos, ¿no?, de organización del 8 de marzo o del 25 de noviembre o de otras fechas que son importantes en los calendarios de las movilizaciones, ¿cómo se sostienen esos vínculos transnacionales más allá de los momentos visiblemente organizativos, visiblemente públicos y de manifestación? En el caso de Argentina, por ejemplo, bueno, la emergencia en su momento de Non Una Di Meno en Italia, pero también todo lo que nombraba Isabel como la Asamblea Transnacional Feminista aquí, me parece que es importante cómo se cultivan, ¿no?, esas relaciones y cómo se sostienen. Algo que desde el zapatismo nos han enseñado durante muchos años, ¿no? Cómo sostener esa dimensión transnacional con vínculos concretos que hace que la solidaridad no sea una palabra abstracta, sino que sea un tejido material que permite y produce traducción política, pero también permite ir aprendiendo, ¿no?, intercambiando saberes, formas organizativas. Yo creo que por lo menos desde Argentina tenemos mucho menos relación con África y con India. Hay algunas compañeras que por ahí están más en vínculo. Digo, en su momento también la campaña por el aborto generó y tejió una cantidad enorme de vínculos, por ejemplo, con Polonia, ¿no?, que fue muy importante en el 2016 también. La huelga que hicieron, y muy inspiradora también lo que significaba la lucha por el aborto. Pero recuerdo también de que cuando en Estados Unidos se prohibió el aborto, muchas compañeras de las redes por el aborto en Argentina viajaron, intercambiaron. Bueno, creo que ahí hay una alimentación permanente de ese internacionalismo concreto, para decirlo así, pero que seguramente nos falta profundizar muchísimo, ¿no?
0: Donc Véronica dit que ça, c'est évidemment une question très importante, comment on maintient les liens notamment internationaux après des grosses mobilisations comme celle du 25 novembre ou du 8 mars. Et il y a eu des mobilisations.